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2: 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سيدنا محمدا عبده ورسوله اللهم صل وسلم وأكرم وأنعم على سيدنا محمد وعلى آله وأصحابه ومن اقتفى بأثارهم وهتدى بهديهم واستنى بسنتهم إلى يوم الدين أما بعد السلام عليكم ورحمة الله وبركاته يوم لهدي عشرين 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